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Son las 9 de la noche con 33 minutos.

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1: Son las 10 de la noche con 2 minutos.
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2: En Rancagua, 14 grados.
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Son las 10 de la noche con 32 minutos.

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1: Son las 10 de la noche con 58 minutos.
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2: En Rancagua, 13 grados.
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1: La vitamina D cumple un papel importante en la salud de los huesos y en el funcionamiento del sistema inmunológico. Durante el invierno, al haber menos exposición al sol, muchas personas pueden tener niveles más bajos de esta vitamina. Por eso es importante mantener una alimentación equilibrada y, en algunos casos, considerar suplementos cuando son recomendados por profesionales de la salud. La exposición moderada a la luz solar y una dieta adecuada también ayudan a mantener buenos niveles de vitamina D.
0: 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Recuerda que pequeños cambios en tu día pueden marcar una gran diferencia en tu salud.

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Son las 11 de la noche con 29 minutos.

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Es la 1 de la madrugada con 28 minutos.

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1: Son las 2 de la madrugada con 2 minutos.
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2: En Rancagua, 11 grados.
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0: 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Son las 2 de la madrugada con 31 minutos.
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0: El control de los niveles de azúcar en la sangre es importante para prevenir problemas metabólicos como la diabetes. Mantener una alimentación equilibrada, evitar excesos de azúcar y realizar actividad física regularmente son hábitos que ayudan a cuidar este aspecto de la salud. Además, los controles médicos periódicos permiten detectar a tiempo cualquier alteración.
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1: Son las 3 de la madrugada en punto.
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2: En Rancagua, 11 grados.
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1: Son las 3 de la madrugada con 31 minutos.

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1: Son las 4 de la madrugada con un minuto.
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2: En Rancagua, 11 grados.
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0: 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Son las 4 de la madrugada con 30 minutos.
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1: Son las 5 de la madrugada en punto.
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0: Son las 5 de la madrugada con 59 minutos.
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0: En Rancagua, 10 grados.
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0: Son las 6 de la madrugada en punto.
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0: En Rancagua, 10 grados.
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Son las 6 de la madrugada con 28 minutos.

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1: En Rancagua, 10 grados.
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1: Son las 7 de la mañana con 58 minutos.
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2: En Rancagua, 10 grados.
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2: ¿Cómo le va? Ya estamos listos para transitar 4 horas de noticias, concursos y la evocación de todo un hermoso pasado convertido en música. Hasta las 12, su amigo Juan Rojas, el Bomberito, los llevará a recordar los lindos viejos tiempos de la mano de La Mañana de los Recuerdos por Radio Bonita 92.5 FM. Vamos, ¿nos acompañamos juntos? Así comenzamos.

amigos, ¿cómo están? Tengan todos muy, pero muy buenos días. Estábamos con los Red Juniors. Sí, pues, al pasar esa edad. Bonita canción para este día domingo, donde ya estamos retornando ya nuestro programa La Mañana de los Recuerdos. Domingo 20 de septiembre, ¿cómo has estado este 18? ¿Ha ido a la fonda? ¿Ha compartido en familia? Hasta el mediodía la vamos a acompañar con toda la música linda del recuerdo, hasta las 12 horas. Hoy día, domingo, saludando a todas nuestras amigas que llevan por nombre Amelia. Así que muchas felicidades a todas nuestras amigas que llevan por nombre Amelia en el día de hoy. Domingo 20 de septiembre, un día nubladito en Rancagua, ayer con chubasco, lluvia débil durante el día de ayer. Eso no es que haya parado las celebraciones, al contrario, los jóvenes celebran igual, ¿no? Oiga, hay una cantidad de videos en las redes sociales donde se ha mostrado ahí las celebraciones de el 18 de septiembre, de las fiestas patrias. Del cumpleaños de Chile, donde han habido noticias trágicas y también noticias bien alegres para los fonderos en este caso. ¿Ya? De eso y muchas cosas más vamos a ir conversando durante nuestro programa en el día de hoy, domingo.

0: Por acá nos escribe nuestro amigo Richard Escomputín tempranito y dice: buen día, bomberito. Le envío saludos para usted, para don Martín y para los auditores. Si puede poner el tema El Último Romántico, que es mi canción, o Me Identifica, de Álvaro Torres. Nosotros acá ya en la feria de Mayoco City, trabajando muy pocos puestos. Bomberito, no quiero amargarle el día, pero se nos viene Navidad. Oiga, sí, se nos viene Navidad, pero a paso agigantado tenemos que defender la Navidad. Oiga, se nos queda nada, ya no queda nada para Navidad. No nos vamos a dar ni cuenta cuando ya tengamos ya el retey, las casas adornadas, con árboles de Pascua, ¿sí o no? Si ya no queda nada, estamos a la vuelta de la esquina. Buenos días.
1: Buenos días, bomberito.
0: ¿Cómo está Alvarito Pinto? Muy buenos días, amigo mío.
1: Aquí estamos tomando desayuno, mi amigo.
0: Mire, pero qué espectacular es Alvarito.
1: Estamos tomando desayuno para salir a hacer unas compras en enero enseguida.
0: Bueno, aprovechen hoy día. Hoy día ya el comercio comienza a abrir, los supermercados, los malls, el comercio en general. Ya hoy día está abierto, solamente estaba cerrado por 18 y 19, que son feriados irrenunciables. Así que hoy día, si usted quiere ir a la ferretería, quiere ir a la Casa Azul, al local rojo de comprar cosas para la casa, vaya nomás.
1: Sí, hay que ir porque hacen cosas que hacen falta, me está terminando.
0: Hay que abastecerse después del 18, dicen.
1: Bien, deseándole que haya pasado unos feliz 18 junto a su familia.
0: Muchas gracias. Martín,
1: a todos los auditores de la radio que están en este momento en sintonía, a mi amiga Isabel Fagundes, lo Miranda, don Rob y su señora.
0: Ya pues.
1: Y que un abrazo a todos, que hayan pasado bien, que se hayan portado bien también. Yo me porté bien, cero alcohol.
0: ¿Se portó bien?
1: Sí, en casita, no salí para ningún lado.
0: Espectacular entonces, amigo mío, qué mejor.
1: Tenía ganas de ir a bailar, pero no, ya
0: no,
1: me
0: arrepentí. Mejor quédate en casa, Alvarito. Quédate en casa, que nada te pasa, dicen por ahí.
1: Sí, un saludo al amigo de La Morena.
0: A Luchito, del sector de La Morena.
1: A Luchito, que lo haya pasado bien junto a su señor ahí.
0: Ya, pues ahí están los saludos correspondientes para nuestro gran amigo Luchito del sector de La Morera.
1: Mira, ya, pues, amigo, un abrazo.
0: Gracias, amigo que mío.
1: Buen programa junto a Martín.
0: Gracias, amigo mío, cuídese mucho.
1: Ya.
0: Oiga,
1: ya,
0: ¿alguna cancioncita?
1: De Lucho Barrio.
0: De Lucho Amor Barrio. Amor de pobre solamente.
1: Amor de pobre solamente puedo darte.
0: Ah, pero qué espectacular, nuestro amigo.
1: Ya, pues, amigo.
0: Cuídese mucho.
1: Con alto ánimo hoy día.
0: Sí, estamos con bastante ánimo, amigo mío.
1: Gracias.
0: Que esté bien, cuídese. Chao, chao.
1: Chao, chao.
0: Ahí está nuestro amigo Alvarito Pinto, ya del sector del Carmen. Saluditos para él. Saluditos para él. Dice por acá, a la fonda nos vamos, son mucho ruido. Oiga, sí, nuestro amigo vive cerquita ahí. Mucha gente. Hoy llegó a Rancagua como a las 18 horas. Nuestro amigo Richard vive a un paso de la fonda. Ahí a un par. ¿A cuántas cuadras más o menos, Richard, usted vive de la fonda? ¿De la Mialuna? ¿A una, dos? ¿Dos o tres cuadras, si no me equivoco? Pero vive súper cerca nuestro amigo Richard. La bulla ahí, no, me imagino. Con la orquesta, tremendos parlantes. Más encima que igual de ser molesto, yo veía gente. A tres cuadras, ¿no ves? Yo y la gente, ayer pasé por ahí por España, fui a la fonda de Machalí a dar una vuelta en la tardecita con mi familia, luego para la casa nomás. Yo no soy de mucho de fiesta, y pasé por ahí por España, amigo mío, pero de verdad molesto a la gente que iba ahí al frente, o alrededores, por los vehículos mal estacionados. Le tapaban las puertas, el acceso, así que no, súper complicado. Pero bueno, es parte de estas celebraciones de fiestas patrias. Buenos días,
2: Juanito.
0: ¿Cómo está, mirando, amigo Luchito, sector de La Morera?
1: está goteando, Juanito.
0: Oiga, está en varios sectores, ¿eh? En varios sectores está cayendo algunas gotitas todavía. Dicen sí, que
1: hay para... unos nubarrones por ahí, Juanito.
0: Sí, hay unas nubadas por ahí medio locas que todavía quedan.
1: Bueno, entonces, bueno, para el 18 bien llorón.
0: Exactamente. ¿Cómo está, Luchito? ¿Cómo pasó el 18?
1: Sí, aquí en la casita,
0: ¿no? Oiga, ¿vio la parada militar ayer o no?
1: ¿Cómo?
0: ¿Vio la parada militar?
1: Algo nomás, Juanito, porque estaba haciendo esas cosas.
0: Ya, oiga, pero... algo. A mí de verdad me encanta y la, tuve el privilegio de ver la parada militar espectacular, tremenda presentación de las glorias del ejército.
1: Claro, yo no alcancé a ver un poquitito, hermano.
0: Así ya, que... bueno,
1: hay que... cosas y visitas que tenía.
0: ¿Tuvo visita ayer?
1: Sí.
0: Qué bien que esté acompañado, amigo mío.
1: No, sí, no hay problema, Juanito, pero como le digo, uno pasa para arriba y abajo, entonces no pone atención, por decir.
0: Hay que atender a las visitas.
1: Ya
0: sé. Mira, toma. Oh, hay que atender bien a las visitas, si no después van a salir pelando. Salen pelando las visitas, dicen por ahí.
1: Claro, bien grata, sí, porque una sobrina estuvo aquí.
0: Qué rico que estuviera acompañado.
1: Así pues, Juanito. ¿Y usted cómo le pasó, Juanito?
0: Bien, en la casita ahí, como les comentaba. Ayer fui a darme una vuelta a Machalí durante la tarde. Pero más que nada eso, ahí compartiendo con la familia, más que nada en la casa, el día viernes. Ayer, ya ayer a las 9 de la noche estaba acostado ya.
1: Bien.
0: No, yo soy casero.
1: ¿No andaba en moto, Juanito?
0: No he salido a andar en moto. Yo creo que ya en octubre ya me empiezo a poner en campaña y ya va a empezar a salir a rotear por ahí.
1: Bueno, tema, el tiempo es mejor ya.
0: Sí.
1: No, ahora por aquí pasan los cabros, pero eso, soplado por aquí. No. Los jóvenes, pero les gusta la moto por aquí pasan.
0: Hay que cuidarse.
1: Sí, es bonita la moto, pero es media. Traicionera, sí, hay que saber manejarla.
0: Exactamente. Luchito, ¿qué te invitan a pedir para el día de hoy?
1: Una de José Luis Perales, Juanito.
0: José Luis Perales.
1: Hay corazón.
0: Ya, pues, ni un problema, sacamos por la manita.
1: Un saludo a Martina.
0: En su nombre, amigo mío.
1: Y a ti también, pues, Juanito.
0: Muchas gracias. Cuídese. Que tenga un buen día, un buen fin de semana.
1: Chao, Juanito.
0: Chao. Ahí está nuestro amigo Luchito, ¿no?, del sector de La Morera. Saludos para él, saludos para la Juanita. ¿Ah? Todavía queda tiempo para disfrutar. ¿Sí o no? Todavía queda tiempo. Ya. 8 de la mañana con 19 minutos. 8 de la mañana con 19 minutos en este día de hoy. No habían pedido a Lucho Barrios con esta linda canción.

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Ahí estábamos escuchando a Alan y su Bacon, recuerdos de verano en esta mañana de día domingo. Oiga, recuerde, nuestra línea telefónica está totalmente habilitada para que usted se pueda comunicar con nosotros en este día de hoy en su programa La Mañana de los Recuerdos. Ya, le doy el numerito, anote amiga, amigo, el 722-84-5890. Y también nuestro WhatsApp, el más 569-7765-2527. ¿Ya? Más 569-7765-2527 es nuestro WhatsApp. Oiga, la temperatura para este día domingo, se espera una máxima de 13 grados, cielos nublados, algunas gotitas por aquí, algunas gotitas por allá, es lo que nos dice el tiempo para el día de hoy. Para mañana lunes, cielos nublados en Rancagua. El martes va a estar nubladito, pero con sol. Ojo, el próximo jueves pueden caer algunos churrascos, dijo por ahí. ¿No es cierto? No, unos chubasquitos. Así que atento para el día jueves de esta semana que viene. Esta semana viene siendo 24, pues. Hoy, mañana, el día del trabajador radial. Mañana se conmemora el día del trabajador radial. Así que aprovecho a saludar a todos mis colegas, amigos que trabajan en radio, que hacen radio día a día. Desde el personal de aseo, a la secretaria, sí, pues, al locutor, al radio controlador, a marketing, los que se encargan de la publicidad. Así que para todos ustedes, amigos míos, muchas, pero muchas felicidades en el día de mañana, 21 de septiembre, que se conmemora el Día del Trabajador Radial. Sí. Así que muchas, pero muchas felicidades a todos los colegas que hacemos radio de las diferentes estaciones. De las diferentes estaciones de radio. Sí, pues somos un puro medio, la radio.

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Ahí estábamos escuchando dos cancioncitas. Estábamos escuchando a Django con la radio para todos nuestros amigos que mañana se celebra el Día del Trabajador Radial. Y también Alberto Cartés, Castillos en el Aire. Nos separan 13 minutos para las 9 de la mañana. 13 minutitos ya para las 9 de la mañana.

Recuerde que nuestra línea telefónica está habilitada para que usted pueda llamarnos en este día de hoy. Oiga, yo le voy a dar un dato súper bueno. Sí, usted me dice bomberito, pero tremendo dato que se está entregando. 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Oiga, este dato que le voy a dar es para que usted tome nota, ¿eh? 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Poner un canastillo y así logran juntar dinero para alguna fiesta o alguna actividad que tengan ustedes. 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

0: Ahí estábamos escuchando a Buddy Richard con Mi Bombón y Mi Chin Chin. ¿Tenemos que ir a la pausa comercial? ¿Sí? Ya. Oiga, sí, tenemos que ir a la pausa comercial. Exactamente. ¿Y qué vamos a hacer? ¿Y qué vamos a hacer ahora? Vamos a la pausa comercial y ya regresamos. Usted no se mueve la sintonía, amiga, amigos. Vamos y ya regresamos.
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2: Son las 8 de la mañana con 59 minutos.
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2: En Rancagua, 10 grados.
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0: Ahí estábamos escuchando a Camilo VI, Todo por Nada, que nos habían solicitado también esa cancioncita del recuerdo en nuestro programa La Mañana de los Recuerdos. Buenos días, Juanito, junto con saludarle en este hermoso día y desearle lo mejor para mañana para todos los trabajadores radiales. Le quisiera pedir la canción Por Amor de Pato Renán, nuestro amigo Robinson Ramos. Oiga, don Robinson, lo estuve llamando la semana pasada. Le devolví el llamado después. Le devolví el llamado, pero no me contestó, ¿no es? Ya, vamos al teléfono. Buenos días. No, línea habilitada. Estaba sonando el teléfono. Ya, recuerden, nuestra línea telefónica se encuentra habilitada en el día de hoy. Aló, buenos días.
1: Buenos días, Juanito, ¿qué tal? ¿Cómo está?
0: Muy bien, Marita, ¿y usted cómo está?
1: Aquí, pasándola.
0: ¿Pasándola?
1: ¿Cómo pasó la fiesta, Juanito?
0: Tranquilo, familia? Tranquilo en la casita.
1: Pero bien.
0: Sí, bien.
1: Celebrando familias mejor,
0: ¿eh? Exactamente.
1: Ahora, ¿cómo están las cosas?
0: No, la mía onda en la fonda.
1: Un Lolito de Pemo que fue a visitar a sus amigos de San Vicente.
0: ¿Ya?
1: Lo saltaron en el camino, así que...
0: Oh.
1: Es una lata todavía. Así que mejor quedarse en casita.
0: Quédate en casa que nada te pasa, dicen por ahí.
1: Sí. Espero que todos lo hayan pasado súper bien, sí. Martín con su familia y todos los de la emisora.
0: Muchas gracias, Manita.
1: Un saludo para mañana, para el Día del Trabajador.
0: Mañana es el Día del Trabajador Radial.
1: Sí, me fome ahora, pues no es como antes cuando...
0: ¿Antiguamente?
1: Ese día quedaban todas las radios en silencio, una sola quedaba de turno, me acuerdo.
0: Exactamente, se quedaba una pura radio de turno.
1: Claro, y entre todos parece que era una fiesta grande, que con asado seguían celebrando el 18.
0: Sí, claro, es que el Día del Trabajador Radial era en base a eso, porque claro, antiguamente no había la tecnología que hay hoy en día, entonces las radios trabajaban sin parar durante las fiestas patrias, ni era más que nada para darle un descanso a los trabajadores.
1: Claro, claro, pero yo creo que era tan bonito, se me ocurre que haya sido tan bonito todos juntos.
0: Mire, yo alcancé a participar en una de las últimas actividades que se hicieron en el salón de la radio Orocoipo, ya, en la cual andaban los dueños de la radio, andaba Patricio Pérez de la radio Primordial, andaban muchos dueños de radio, como también trabajadores radiales. Nos encontramos ese día, entonces fue una actividad muy, pero muy linda, que ya creo que son pocas las radios que hacen estas actividades con el personal. Qué ya pena. No se ve ya.
1: Que se terminen esas cosas que son de,
0: sí,
1: de armonía y de compadrastro, así bien. Me imagino que tiene que ser muy hermoso.
0: Exacto.
1: Bueno, queremos ver las cosas cambian. Los tiempos avanzan.
0: Todo cambia.
1: A veces para mal, no para bien. Ya, pues, Juanito.
0: Ya, pues, amiga mía.
1: El tema ahora o nunca.
0: Ahora o nunca. De Elvis Presley.
1: Sí.
0: Ya, pues.
1: Ya, pues.
0: Ni un problema.
1: Le reitero que lo pasen súper bien. Y felicidades a todos.
0: Adiós. Igualmente, amiga mía, que esté bien, cuídese mucho. Chao, chao. Ahí estaba nuestra amiga Marita Camello. Sí, pues a ver qué dicen por acá. Me dice, disculpe, Juanito, pero tengo inconveniente con este aparato. Mañana lo llamo. Ni un problema, amigo mío. Ahí estamos a la guay, te dijo. El Día Trabajador Radial se celebra en Chile cada 21 de septiembre y es para reconocer la labor de quienes trabajan en las radios. La conmemoración se instauró en el año 1942 durante el gobierno del presidente Juan Antonio Ríos y se oficializó en el año 1991 legalmente mediante el decreto supremo número 259 bajo la administración del presidente Patricio Aylwin, nombrándolo como el Día Nacional del Trabajador de la Radiodifusión Sonora. ¿Ya? Destaca el esfuerzo de los locutores, operadores, periodistas, técnicos que transmiten los 365 días del año, incluso en los días festivos como fiestas patrias, Navidad o Año Nuevo. La radio es considerada uno de los medios de comunicación más cercanos y confiables para la ciudadanía en todo el país. ¿Qué me dice usted? Ahí está, pues. Mañana es el Día Nacional del Trabajador Radial. Así que le mandamos saluditos nuevamente a todos nuestros pares y colegas en el día de hoy que estamos en vivo y en directo.

Mañana con 22 minutitos, son 9 de la mañana ya con 22 minutos y estábamos con el temita para nuestra amiga María Cabecho.

0: escucha, ¿qué le voy a comentar, amiga y amigo, que está la línea telefónica habilitada para que usted se pueda comunicar con nosotros en este día de hoy, domingo 20 de septiembre? Recuerde que estamos saludando a todas nuestras amigas que llevan por nombre Amelia. Así que muchas felicidades para las Amelia en el día de hoy. El 722-84-5890 está habilitado. 722-84-5890. Y ahora, si nos quiere mandar un WhatsApp, muy fácil, al más 569-7765-2527. ¿Ya? Ahí está. Habilitado nuestra línea telefónica y habilitado también nuestro WhatsApp. Recuerde que estamos hasta las 12 horas, ¿eh? Sí, pues hasta las 12 horas estamos con toda la linda música que usted nos pueda solicitar a través de nuestra línea telefónica o también a través del WhatsApp. Vamos al teléfono, a ver, a los buenos días.
1: Muy buen día, Juanito, ¿cómo estás?
0: Muy bien, Isabel Faúnde de Lo Miranda, ¿cómo está, amiga mía?
1: Bienito.
0: ¿Cómo ha pasado este 18, la fiesta?
1: Sí, aquí tranquilita en casa.
0: Qué bien, amiga mía.
1: Haciendo y comiendo empanaditas.
0: ¡Mire!
1: Fritas y de horno.
0: Frita y de horno.
1: Sí.
0: ¿Pero qué?
1: Me gustan más las fritas.
0: ¿Le gustan más las fritas?
1: Sí, de todas maneras.
0: Pero hacen mal, ¿eh? La fritura hace
1: sí,
0: mal.
1: Sí, pero esto es una vez a las 500.
0: Una de las 500, hay que, sí, hay que salirse de repente del régimen, de la dieta,
1: sí,
0: y todas esas cosas.
1: Manera, Juanito, sí. No, ahora me salí porque hacía tiempo que no hacía un desarreglo.
0: Un desarreglo, no es malo.
1: Sí, pero eso nomás. No.
0: Qué bien, amiga mía.
1: Juanito, quisiera si me puedes saludar a doña Ana Pérez.
0: ¿Ya?
1: A Alvarito Pinto.
0: Nos llamó tempranito Alvarito.
1: Llamó tempranito. Sí, pues si él no se queda dormido.
0: No, nos llamó temprano y había tomado hasta desayuno ya.
1: Sí, pues no, uno a esta hora qué rato ha tomado desayuno, Juanito. Que la gente de campo siempre madrugamos.
0: Exactamente.
1: Sí. Y a don Robinson, pues saludo.
0: Sí, me habló hace poquito don Robinson.
1: Ya, hace días que no los veo.
0: Míreme.
1: Bueno, saludo para todos ustedes. Y si me pudieran complacer con el tema de Ginette Acevedo, Puente Pessoa.
0: El Puente Pessoa de Ginette Acevedo.
1: Sí.
0: Ya, pues. Ni un problema.
1: Listo. Un
0: cuídese.
1: Abrazo, que esté bien, cuídese harto.
0: Realmente igualmente,
1: que
0: amiga mía.
1: Que hayan pasado todos bien.
0: ¿Ya? Igualmente, cuídese mucho.
1: A mi niño.
0: Chao. Ahí está nuestra amiga Isabel Faúnde de Lo Miranda, que también nos llamaba a esta hora de la mañana y le regalamos esta hermosa canción.

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1: Ahí estábamos escuchando a Chequetete con esa linda canción, esta cobardía, a esta hora de la mañana. Se van solamente 20 minutos ya para las 10 de la mañana, ¿eh? 20 minutitos para las 10 de la mañana de este día domingo, ya retornando ya. Oiga, mañana, hoy día ya está abierto el comercio. Usted necesita ir al supermercado, amiga, amigo, vaya al supermercado. Hay feria también. Sí, hay feria, así que ya estamos viendo como toda la normalidad. Hoy día es el último día de la fonda. Hoy es el último día de fondas y ramadas. Rancagua creo que la cierra a las 21 horas para el día de hoy. ¿Qué le pareció la parada militar ayer en Santiago? ¿Lo vio? Venga, estuvo espectacular. Muy bonita la parada militar, rindiéndole honores a la gloria del ejército el día de ayer. Sí, bueno, ese fue el día del ejército, así que saludo a todos quienes pertenecen a las ramas del ejército. Ya, línea habilitada para que usted se pueda comunicar con nosotros al 72-284-5890. Me dice Bomberito, ¿me puede regalar una canción de Alberto Plaza? Sí, pues. ¿Pero qué canción? ¿No me pone acá? ¿De Alberto Plaza? Ah, pero qué linda canción, aventurera. Ya. Ahí está, pues. Para usted, entonces, esta linda canción de Alberto Plaza. En la mañana, los recuerdos.

Ahí estábamos con dos temitas pegaditos. Teníamos a Alberto Plaza con Aventurera y también a Anita Gabriel con El Cigarrillo. Buen tema musical para esta mañana de día domingo. Buenos días, Bomberito, un gusto saludarlo y también saludar a todos los compañeros de labores. Y que mañana tengan una linda y bendecida celebración del Día del Trabajador Radial. Muchas bendiciones para todos. Y si se puede, el disco de Nicolás Di Bari, La Primera Cosa Bella. Gracias, nuestro amigo Washington, por acá dice presente. Saludos a nuestro amigo Washington, aquí de La Granja, que siempre está la sintonía de nuestro programa. Así que la bajás programadita, la canción de Nicolás Di Bari. Ya, ahí está listita entonces programadita la canción para nuestro amigo Washington. Así como lo hizo él, usted también puede solicitar canciones a través de nuestro teléfono. Sí, pues, ¿sí o no? A través de nuestro teléfono, nuestra línea telefónica, o también a través de nuestro WhatsApp. Le reitero el número para que usted se pueda comunicar con nosotros al 722-84-58-90. ¿Ya? 722-84-58-90. Ahí está el numerito para que usted se pueda comunicar con nosotros en el día de hoy. ¿Ya? Recuerde que estamos hasta las 12 horas. Hasta las 12 horas estamos en el día de hoy acompañándole con lindas canciones, obviamente, pues. Lindas y hermosas canciones que son programadas por ustedes mismos. Sí, pues si ustedes acá programan las canciones, así como lo hizo nuestro amigo Washington con esta linda canción.

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2: Son las 9:56.
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0: En Rancagua, 11 grados.
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0: lindo recuerdo. Estábamos escuchando a Gervasio con una pala y un sombrero en esta mañana de día domingo. Ya, vamos a echar un vistazo a los WhatsApp que tenemos a esta hora de la mañana. A ver qué nos dicen por acá nuestro amigo.
1: Buenos días, Bomberito, ¿cómo está?
0: Buenos días.
1: Aquí le hablo a Patricio Ponce de Vultro.
0: Patito Ponce.
1: Felices fiestas, padre, que lo haya pasado muy bien junto a su familia.
0: Muchas gracias, igualmente.
1: La canción de Nicolás Dubari, El Último Romántico, ya que esté bien, Bomberito, gracias.
0: Uy, nos pide El Último Romántico, ya tocamos a Nicolás Dubari, amigo. ¿Ya? Vamos a una excepción. Hoy día sí, hoy día vamos a hacer excepción hoy día. ¿Sí o no? A ver, veamos por acá a nuestra amiga Jessica. Panito. Buenos días.
2: Espero que lo haya pasado lindo estos días junto a su familia.
0: Muchas gracias.
2: Que he disfrutado lo máximo. Yo he hecho lo mismo. Estoy muy contenta por parte de mi hermana y mi cuñado, porque me invitaron a que fuéramos a conocer su casa, pero fuera acá a Rancagua. Se compraron una casa en el campo.
0: Mire.
2: Y quedé anonadada con la casa, con el tremendo terreno, que deben caer como unos 30 autos, árboles frutales, su casa hermosa. Qué increíble cuando un matrimonio se mantiene firme y están juntos y los dos reman para el mismo lado, se logra el objetivo. Así que bendiciones para ellos, mil bendiciones para ellos. Lo pasé súper bien con la familia de ellos, así que por parte también de mi cuñado, porque mi cuñado tiene harto hermano. Todo bonito, tranquilo, gracias a Dios volvimos y de vuelta tranquilita, igual con la bendición de Dios. Le voy a pedir un temita, Juanito, de los Ramazzotti, La Cosa Más Bella, creo que se llama.
0: Chape, ni un problema.
2: Y cuídese porque lo noto un poquito difónico.
0: Sí.
2: Un abracito, cuídese.
0: Gracias, amiga mía. Ya, Eros Ramazzotti nos pide nuestra amiga. Ahora sí, estamos habilitados con el teléfono para que nos puedan llamar. Buenos días.
3: Buenos días, señor.
0: ¿Cómo está, amigo mío?
3: Bien, bien.
0: ¿Bien, bien?
3: Sí, bien, bien.
0: Qué bueno.
3: Dijo, esperando la carroza.
0: Esperando la carroza.
3: Juanito, muy buenos días para usted y toda la sintonía, como siempre. Los saludo cordialmente.
0: Gracias, Poscarín. Igualmente para usted, amigo mío.
3: Tenía un saludo ayer, pero no estuvo.
0: No, pues ayer no estaba, teníamos que descansar. Si
3: no,
0: ya también
3: sabía, pero lo tengo en mi mente todavía.
0: Ya, podemos hoy día conocer.
3: Es un saludo para mi hijo que estuvo de cumpleaños ayer, 19.
0: Mire.

0: La gloria del ejército.
1: Muy patriota, mi hijo. Nació para las glorias
0: del ejército
1: militar. Roberto Carlos Olivares Flores.
0: Roberto Carlos Olivares Flores, entonces, que ayer estuvo cumpliendo un añito más de vida. ¿Cuánto cumplió nuestro amigo?
1: Como 50.
0: Ya, muchas, pero muchas felicidades. Que le haya pasado, pero súper bien.
1: Lo saludé personalmente, o sea, no personalmente, por intermedio del teléfono, pero ahora quiero que se haga
0: público.
1: A granel, para todo el público.
0: Exacto.
1: Juanito, yo quiero molestarlo.
0: A ver.
1: Martín tenía un violín.
0: Martín tenía un violín. Ya, no le va a regalar la canción, Martín.
1: Es una canción de José José.
0: ¿Ya?
1: ¿Y qué?
0: José. José, ¿y qué?
1: Sí.
0: ¿Y qué?
1: ¿Y qué? Creo que se llama así porque ayer la escuché.
0: ¿Y qué?
1: No le pude encontrar el nombre al tema.
0: ¿Y qué? ¿Y qué? Ya pues, ni un problema.
1: Juanito, como siempre se lo digo, que tenga un lindo regreso a su hogar.
0: Muchas gracias.
1: Ay, mañana no va a estar no va a haber programa mañana en ninguna radio.
0: Mañana sí, pues. ¿Por qué no?
1: No, pero me refiero personal, así como estamos los dos conversando.
0: ¿Quién, yo o los demás?
1: Los demás locutores.
0: Pues. Yo creo que sí, pues, amigo, si mañana se trabaja, ya no es como antiguamente que se deparaban las transmisiones.
1: Bueno, antiguamente dejaban una pura radio.
0: De turno.
1: Claro.
0: Sí, pues hoy en día no, hoy en día se trabaja igual nomás.
1: Todo se perdió.
0: Sí, se perdió en el tiempo.
1: Sí. Hay muchas cosas que se han perdido, cosas bonitas.
0: Así que.
1: Pero bueno.
0: Hay que quedarse con los recuerdos nomás, pues, amigo mío.
1: Sí, sí, uno está igual en la mente, tiene esos sentimientos.
0: Exacto.
1: Juanito, vuelvo a repetir, que esté muy lindo su programa, como siempre, y que cuando se vaya esté todo bien, normal, por el camino.
0: Muchas gracias, Oscarín. Que tenga un buen día, cuídese mucho.
1: Gracias, chao.
0: Chao, chao. Ahí está nuestro amigo Oscarín Olivares, también de acá de la Oscar Bonilla. Saludamos a toda la gente que nos escucha en ese sector de la Oscar Bonilla, la Granja, la Rosa, la Dintrans. Sí, de todos lados nos escuchan y nos prefieren sábado y domingo. Ya, para Oscarín, para usted, amigo mío, aquí está José José, en la mañana los recuerdos.

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0: Ahí estábamos escuchando a Nicola Di Bari, el último romántico en esta mañana de día domingo, 10:24 minutitos. Me dicen buenos días, Juanito, espero que usted y todo estén muy bien, que hayan tenido unas bonitas fiestas patrias. Le envío un saludo y que tenga un agradable día mañana en su día. ¿Podría escuchar algún temita de Mocedades, por favor? Gracias, nuestra amiga Mane. Gracias, Mane, por ese tremendo saludo. Le programamos a Mocedades, ¿ya? Nuestro amigo Lecer Concha, estuve con él el día viernes. Saludos para él, para su esposa Margarita también, que estuvimos ahí y nos topamos en el supermercado de compra. Ambos andamos mandados, don Lecer. Dice, hola Juanito, un abrazo a todos y hoy un saludo especial a Bulnes, a mi suegro Pedro Llévene, con el tema La cartera de Julio Iglesias, para recordarlo, muchas gracias. Saludos para usted, amigo mío, le dejamos programadito ahí a Juanito Iglesias, ¿ya? A ver, veamos, buenos días.
1: Buenos días, Juanito, ¿cómo está?
0: Muy, muy bien, ¿cómo está usted, Rosita?
1: Qué bueno que me conoció.
0: Sí, pues cómo no conocerla.
1: Juanito, espero que lo haya pasado súper bien en estas fiestas patrias. Nosotros acá lo pasamos súper bien. Vino mi hijo el día 18, comimos empanaditas.
0: ¡Qué rico!
1: Y el día 19 fuimos a almorzar a su casa, que hizo un asadito.
0: Ya.
1: O sea, ayer sábado, se perdía con el tiempo también. Oiga, quería saludarlo y decirle que estamos contentos, estamos felices porque ya pasaron estas fiestas y ahora hay que reponerse nomás.
0: Hay que reponerse, hay que bajar la dieta.
1: Y bajar todo lo que uno come.
0: Bajar todo, oiga, no cuesta nada para subir, pero para bajar, chuta que cuesta, ¿eh?
1: Oh, sí, nos cuesta mucho más rápido subir. A mí no me cuesta nada.
0: Exacto. Bueno, amiga mía, ¿qué temita me va a pedir para el día de hoy?
1: Juanito, le quiero pedir un tema de Violeta Parra.
0: ¿De Violeta Parra?
1: Sí. El casamiento de negro parece que es.
0: ¿Cuál?
1: El casamiento de negro.
0: Ya,
1: pues. Esa canción. Ay, mañana, especialmente que tengo un lindo día mañana, pues mañana es el día del locutor.
0: Mañana es el día del trabajador radial. Así que aprovechamos y saludarle a todos.
1: De todos los locutores. Así que, no sé, Juan Carlos quiere decirle a. No, Juan Carlos dice que no, que él quiere escuchar nomás.
0: Ya, pues, ni un problema.
1: También.
0: Ya, pues. Cuídese.
1: Que no lo hayan pasado todo bien. Martín también, su familia, todo.
0: Ya, pues, amiga mía. Gracias.
1: Ya, Juanito, un beso grande y bendiciones para todos.
0: Que esté bien, cuídese. Chao, chao.
1: Muchas gracias por acompañarnos. Eso es lo importante.
0: Gracias, Rosita.
1: Ya, estamos hablando. Cuídense, besitos.
0: Chao, chao.
1: Chao, chao.
0: Ahí está nuestra amiga Rosita Gajardo, del sector del Manzanar. Saludos para ella y para su esposo también, don Juan Carlos. Ya, ¿no habían pedido a Mocedades? ¿Sí? Con esta linda canción. Para nuestra amiga Mane, en la mañana los recuerdos.

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0: Ahí estábamos escuchando a Irene Violeta Parra, ¿eh?, con esa linda canción Casamiento de Choquitos. No, que no se puede decir negra ni negrito, nada de esas cosas. Sí, pues. Así que, Casamiento de Chocos. Ya, ¿qué le voy a comentar, amiga y amigo? Tenemos WhatsApp. A ver, veamos. Antes de ir al teléfono, veamos a quién tenemos en el WhatsApp.
1: Hola, Juanito, Juanito. Espero que estén bien, Juanito. Espero que lo hayan pasado súper bien ustedes, su familia.
0: Gracias,
1: y toda la familia, se podría decir, de los recuerdos. Porque somos una familia, toda la semana los colectamos, los comunicamos, nos saludamos. Espero que todos lo hayan pasado súper bien, de una o de otra manera. A veces algunos se quedan en la casita, algunos nos quedamos en la casita nomás, que
0: sí,
1: como dice, quédate en casa que nada te pasa. Pero otros salen de para la familia, para el campo, qué sé yo, la ciudad. Espero que todos estemos sacando cuentas alegres, Juanito, que todos los que no han llegado, que tengan un bendecido retorno y que lo hayan pasado súper bien. Muchas bendiciones y que no contemos de gracias, Juanito, eso es lo importante. Muchas bendiciones para todos, Juanito, un abrazo.
0: Un abrazo, Carlito. Ahí está, Carlito Velázquez. Saludos para él. Aló, buenos días.
2: Buenos días, Bomberito, ¿cómo está?
0: Muy bien, Paulita Campos de la Cruz, ¿cómo está, amiga mía?
2: Muy bien, Bomberito.
0: ¿Cómo ha pasado el 18? Bien, tranquilito con la familia ahí, en casa.
2: ¿Y hizo el cumpleaños de su señora?
0: No, pues mi señora está el 24.
2: Ah.
0: Y dicen que da mala suerte hacer los cumpleaños antes.
2: Sí, pues, exactamente. Mire, nosotros todos bien, lo pasamos en casa, tranquilo. Y bueno, desearle lo mejor a la gente que anda paseando en la fonda, que no les pase nada, que lleguen, tengan un bonito retorno, tal como decía el caballero, y que empecemos una primavera bonita.
0: Oiga, sí, mañana ya se da paso ya la primavera, va a ser una semana bastante heladita en Rancagua, días nublados, pero vamos a dar ya comienzo ya a la primavera. Se dice que el día jueves pueden caer algunos chubascos también.
2: Y de todas maneras, desearle un bonito día a usted mañana, pues, Bomberito.
0: Gracias, pues, Paulita.
2: Porque es un excelente locutor y tiene esa entrada con la gente, porque todos esperamos los fines de semana para escucharlo a usted.
0: Gracias, amiga mía, muchas gracias.
2: O sea, usted sabe que lo estimamos mucho, yo le tengo mucho cariño a usted y a su señora. Y bueno, siempre desearle lo mejor.
0: Gracias, Paulita.
2: ¿Qué temita, Bomberito?
0: ¿Qué temita?
2: Mire, quiero escuchar un tema de... ¿Cómo se llama este? El... Mi alma tiene prisa de... ¿Cómo se llama? De Cristóbal.
0: Ya, pues, vamos a buscar el temita de Cristóbal, ¿ya?
2: Quiero escuchar ese tema, Bomberito, porque se refleja mucho en mí.
0: Ni un problema, pa' amiga mía.
2: Así que tenga un hermoso día y un bonito día mañana, Bomberito, de todo corazón.
0: Muchas gracias, que estén bien, cuídense mucho.
2: Igualmente para usted.
0: Gracias, chao, chao.
2: Chao, chao.
0: Ahí estaba nuestra amiga Paulita Campos, del sector de La Cruz, ¿ya? Nos pide Cristóbal. ¿Ya? Ya. Ya, le damos una canción, mi hermanita, de Cristóbal, nuestra amiga. También para nuestro amigo Carlito Velázquez, le vamos a regalar algo de Luis Iracundo. Sí, pues. A él le encanta Luis Iracundo, nuestro amigo. Los Iracundos. ¿Ya? Nos separan solamente 14 minutos para las 11 de la mañana. 14 minutos para las 11 de la mañana.

0: Ahí estábamos escuchando los Iracundos. Tú me diste amor, tú me diste. Ya, saludo para nuestro amigo Leito Rock. Dice: hola Juanito, espero que esté bien junto a su familia. Lo escucho todos los sábados y domingos. Un agrado de estar escuchando y espero de todo corazón éxitos y bendiciones. Muchas gracias a nuestro amigo Leo Rock, que está en la sintonía de nuestro programa en este día de hoy. Ya, ¿qué más? ¿Qué más tenemos? Teléfono. Le quiero pedir un temita de Álvaro Scaramelli, el tema de Soy de Nadie. Ya pues, vamos a buscarlo ahí para nuestro amigo. Aló, buenos días.
1: Buenos días, bomberito, ¿cómo está usted?
0: Muy bien. ¿Y usted, Hildita, cómo está?
1: Súper bien.
0: ¿Cómo ha estado este 18?
1: En casita nomás.
0: En casita, que nada pasa.
1: Así es. De los contribuyentes andan a la orden del día.
0: Oiga, no me diga nada.
1: Así que si uno sale, capaz que encuentre la casa velada.
0: Así es.
1: Sí. Mi niño hermoso, mañana que tenga un feliz día.
0: Muchas gracias. Con
1: su familia, lo pase súper, súper bien en su día radial.
0: Muchas, pero muchas gracias, Hildita.
1: Y bueno, mañana, en general, un saludo en general a todos los que están de el matrimonio. Y quiero un temita.
0: ¿Qué temita?
1: Los momentos.

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1: Exacto. Hola, bomberito.
0: Dígame.
1: Quiero hacerle una consulta.
0: A ver.
1: El día jueves fui a Machalí, a la fonda.
0: ¿Ya? ¿A la abertura?
1: Sí, pero tú, cuando llegamos todavía no pasa nada.
0: ¿Ya?
1: Quedé con la duda.
0: ¿Por qué? A ver, ¿qué pasó?
1: Porque si el cerro es libre, al aire libre, porque estábamos parados en una esquina y habían como tres o cuatro estaban fumando antes de subir al cerro. Y nos falta el que pega la pachotá. Dijo, ay, dijo, espero que arriba el cerro no fumen.
0: Ya.
1: Quedamos, plop. No sé si sería el alcalde, si sería este, pero después lo topamos arriba en el cerro. Y mi hijo me dice, ahí viene Palitroque. Porque andaba con un polerón verde, lleno de palitroque. ¡Ah, qué divino, simpático! Entonces, esa es mi pregunta, si es aire libre, ¿por qué no se puede fumar?
0: Ahí igual una hoy en día, por la nueva ley del tabaco y todo eso, se puede fumar en lugares abiertos, que te han permitido, aunque sea un lugar de público, pero hay gente, hay niños, usted sabe que hay una cierta distancia donde no se puede fumar, donde hayan menores de edad.
1: Ya.
0: Entonces, hay
1: pero
0: una ley.
1: Pero Rancagua no es lo mismo.
0: Claro, que en todos lados no van a respetar, no van a. Un tema ahí que es para largo, pero yo creo que a mí, por ejemplo, muchas veces me pasa que de repente van fumando, claro, a mí me molesta de repente el humo del cigarro, porque yo no lo hago, entonces me molesta, y a veces le digo a las personas, ¿sabe que el cigarrito más allá, no sé, porque es pasoso? Claro. Entonces, todos nos fumamos, y no por
1: exacto,
0: unos pocos a lo mejor.
1: A lo que voy yo, si es al aire libre, corre viento, corre esto, corre esto, otro. Entonces, había el cerro, era todo, porque corría peor el viento.
0: Claro, ahí.
1: Entonces, esa era mi duda. Como pasó el palitroque ese y lanzó la pachotá en la esquina.
0: Claro.
1: Entonces, a eso voy.
0: Ya, pues. Ahí dejamos la instancia de nuestra amiga Hildita.
1: Ya, mi niño, que lo pase súper bien junto a su familia.
0: Igual, cuídese mucho.
1: Y hay que ir a despedir a la fonda.
0: Hay que cerrarlo hoy día.
1: No, pero zapateo aquí en la casa nomás, porque allá afuera no.
0: Ya, pa, amiga mía.
1: Ya, mi niño hermoso.
0: Que te bien, cuídese. Chao, chao.
1: Igual, chao.
0: Ahí está nuestra amiga Hildita del sector de La Cruz. Llega Eduardo Gatti, los momentos.

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1: Son las 11 de la mañana con un minuto.
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1: En Rancagua, 12 grados.
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0: Ahí estábamos escuchando a Álvarez Caramelli para nuestro amigo, pues, Leito Rock, que nos pidió ese temita. Saludos a nuestro amigo Leo Rock. Ya, ¿qué más tenemos por acá? A ver, nos dicen. A esta hora de la mañana dice: buenos días, Juanito. Saludos a usted y a los auditores. También saludos a todos los que trabajan en las diferentes radios. Luis Becerra Medina. ¿Podría ser una canción del clavel? Mire, algo del clavel. ¿Tenemos algo del clavel o no, amigo mío? Para nuestro amigo Luchito y la René Snyder. El clavel. ¿Sí o no? Ya, pues. Le buscamos algo del clavel. Para nuestro amigo. Sí, bueno. Ya, ¿qué más tenemos por acá? A ver, nos dice: hola, bomberito, quiero escuchar el tema La Pérgola de las Flores. Gracias y saludos de Isabel Rojas, de Lo Miranda. ¿Ya? Ahí está, güey. El saludo para nuestra amiga. ¿Qué más? Teléfono. Vamos a lo buenos días.
1: Hola, Juanito, ¿cómo está?
0: Muy bien, Glorita, ¿y usted cómo está?
1: Sí, bien.
0: ¿Bien, bien?
1: Sí.
0: ¿Cómo lo ha pasado?
1: Aquí en la casa.
0: ¿En la casita?
1: Sí. Ya. El otro día, a ver, el jueves fuimos a la radio.
0: ¿El jueves?
1: Sí, cuando vino el curita.
0: Ah, ya, al programa de Manuel Villagra.
1: De don Manuel, sí, fui, vi a Martincito y a don Manuel.
0: Mire, pues, ¿no ves?
1: Me di un paseíto como de una hora.
0: Ah, no es malo.
1: No es malo, ¿ves?
0: No, estuvo acá en el estudio entonces.
1: Sí. Juanito.
0: Glorita.
1: Quiero escuchar Niña subió a la lancha por Rolando al Halcón.
0: Niña sube a la lancha.
1: Niña sube a la lancha. Ay,
0: niña sube a la lancha. Ya,
1: ay,
0: pues.
1: Niña, ya apúrate, que el viento está favorable.
0: De Pedro Mesone. No,
1: Pachito, ¿eh?
0: ¿Ah? De Pedro Mesone. O Rolando al Halcón.
1: ¿La canta?
0: Sí, la tengo por Pedro Mesone y por Rolando al Halcón.
1: Ah, sí, por quien sea.
0: Ya, pues.
1: Porque yo no la he escuchado, para este 18 no la he escuchado, porque usted sabe que escucho esta radio nomás.
0: Ni un problema, se la vamos a regalársela.
1: Ya, Juanito, que esté ya. Bien, Juanito.
0: Cuídese mucho.
1: Igual usted, Juanito, ¿usted lo pasó bien?
0: Sí, lo he pasado bien ahí con la familia, compartiendo.
1: Sí, pues. No.
0: Yo no soy mucho de fonda, de ramada.
1: Ah, no, para no. Nada, para nada. No.
0: Ayer fui con mi señora y mis hijos a Machalí, dimos una vuelta y los venimos.
1: Sí, no, para nada.
0: Así no. Que.
1: Llévalo en la casita nomás.
0: Sí, en la casita que nada pasa.
1: Sí.
0: Ya, chao, porque ahorita.
1: Que pase una semana muy buena.
0: Muchas gracias, que esté bien, cuídese.
1: Chao, chao.
0: Chao, chao. Dice por acá: hola, Juanito, saludo a todos, en especial a Bulnes, donde lo escuchan siempre. Y enviarle a mi hermana Janet un abrazo gigante y decirle que este trago amargo lo bebemos juntas. Ah, felicidades mañana por su día. Que sea maravilloso junto a sus compañeros de radio y familia. Con un temita, la familia de Pimpinela. Muchas gracias. Nuestra amiga Margarita Llévenes. Saludos para ella. ¿Ya? Sí, estuvimos ahí en el supermercado el viernes junto a don Eliezer Concha. Y ahí estábamos conversando. Nos tocaba bien duro a nuestra amiga. ¿Ya? Así que saludos para nuestra amiga Margarita Llévenes. Que está acá en Rancagua. ¿Eh? Y para su familia ya en Bull.

0: Hermosas canciones solicitadas por nuestros auditores en este día de hoy, domingo, 20 de septiembre. Ya, recuerden nuestra línea telefónica, el 72-284-5890. 72-284-5890, que se encuentra habilitado. Dice por acá, bomberito, tengo que hacer una tonada. Una tonada, mire. No, si quieren con gusto a poco. Ahora irá a ver 18 chicos, ¿no? ¿Qué cree usted? Estás viendo 18 chicos ya. Aló, buenos días.
1: Hola, buenos días, pico.
0: ¿Con quién hablo yo?
1: Ah, ya no me conoces.
0: No, ¿y con quién, a ver?
1: Ya se olvidó de mí.
0: Deme una pista.
1: Ah, se olvidó, ya más fiel que pueda tener usted.
0: Seguido
1: de radio en radio, solo lo sigo a usted.
0: Margarita Saavedra, es que ¿sabe qué? Está como resfriada algo.
1: Chicharrea, no sé por qué
0: chicharrea. Ah, a ver, ¿y ahora?
1: Ahí sí,
0: oiga, le desconocí la voz, Margarita Saavedra.
1: Ah, sí, es que ando resfriada.
0: Sí, bueno,
1: No, sí, este 18 lo ha pasado pésimo, Juanito, pésimo.
0: Pucha.
1: Sí, me ha agarrado todo, cualquier enfermedad que hay, me la estoy agarrando.
0: Está con el premiado.
1: Ando, parece que con las defensas medias bajas.
0: Puede ser, pues, amiga mía.
1: Sí. ¿Y usted cómo ha estado? ¿Cómo pasó sus 18? ¿Cómo lo ha pasado de los auditores? Todos bien,
0: bien. Ahí en casita, tranquilito. Así que no.
1: Qué
0: todavía.
1: Bueno con la familia.
0: Sí.
1: Qué bueno, Juanito. Yo, mire, feliz porque estuve toda esta semanita, la pude aprovechar con mi guasa que vino para acá, Rancagua. Estuve con mi hijita acá.
0: ¿Ya?
1: Pero ya hoy día se nos va a las 4 de la tarde.
0: Oh, tiene bú a las 4 de la tarde.
1: Así nomás, pues. Así que, bueno. Yo llamaba para desearle a todos que lo pasen muy bien esta semana, que sigan cuidándose porque hoy día pueden haber muchos accidentes, mucha gente se está devolviendo a sus lugares de origen, así que cuidémonos, por favor.
0: A manejar
1: si vamos
0: con precaución.
1: A beber, dejemos la llave o pasémosela a otra persona que maneje el autito, sí. Siempre va a haber alguien que pueda colaborarnos.
0: Así es.
1: Así que eso, Juanito, y mi saludo para ti y mi respeto.
0: Muchas gracias.
1: También hoy día, mañana es el día de trabajador radial.
0: Así es.
1: Y a usted que siempre lo ha hecho por el cariño que nos tiene, por el cariño que porque le gusta tanto esto usted de lo de la radio.
0: Oiga, sí, increíble. Me dice, ayer me tocó estar en la casa. Me decía, amor, yo pensé que iba a la radio. No, ya no tomaba más descanso porque la radio tenía una programación especial. Pero mañana voy a la radio sin falta, me decía.
1: ¿Qué le dijo?
0: Me dijo, no, es que no lo puedo creer, tío, me dijo.
1: Qué bueno, pues ves, Juanito, si todo no es malo en la vida.
0: Sí.
1: Uno tiene que dar gracias a Dios por estar viva, por tener salud, porque yo igual considero que tengo salud, porque hay gente que está mucho más que uno, tiene enfermedades que son terminales, que esas son complicadas.
0: Uy,
1: así
0: no
1: que uno siempre tiene que ser agradecida de la vida y de Dios, Juanito.
0: Usted lo ha dicho.
1: Sí. Ya teniendo a la familia bien, uno a los hijos bien, usted sabe que cuando uno es papá prioriza eso, teniendo a los hijos bien uno anda feliz de la vida.
0: Mientras los niños estén bien, lo demás anda todo bien.
1: Exactamente, así que Juanito, cualquier cancioncita que usted tenga por ahí, hermosa, de algún chileno, chilena, de Violeta Parra puede ser algo.
0: Ya tocamos ya.
1: Ya, sí, es que yo he escuchado algunas cosas y otras no.
0: Sí.
1: Y a Pedro Menzones también lo puso. ¿A quién podemos? ¿A Salo Reyes lo ha puesto?
0: ¿A Salo Reyes no?
1: ¿Ya? No. ¿Pongámosle al gordón del Gonchalí?
0: Ya pues, ni un problema.
1: Es más chileno que los porotos, ¿qué mejor demostración
0: sí,
1: de
0: sí, pues, el gordón de Gonchalí, la mojada, un temita bien bonito, ¿ya?
1: Ya, Juanito, un besito, cuídese, lo quiero mucho.
0: Cuídese, que esté bien, chao, chao.
1: Bendiciones, chao.
0: Ahí está nuestra amiga Margarita Saavedra, para ella entonces, el gordón de Gonchalí.

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Ahí estábamos escuchando a Luis Dima con ese lindo tema musical Sueña. A esta hora del día domingo 20 de septiembre. Oigan, nos hablan solamente 20 minutos para las 12. 20 minutitos ya para las 12 horas. ¿Qué le voy a comentar? Oiga, mucho viento a esta hora, ¿eh? Sí. Así que a cuidar si se va a la fonda. No lo vaya a tambalear el viento por ahí. Hoy ya queda el remate. ¿Se acuerda que antiguamente uno decía, vamos al remate el día domingo? Al remate en la fonda. Sí. Ya, teléfono habilitado. Estábamos escuchando a Luis Dima Sueña. Oiga, aprovecho a saludar a mi gran amigo Marcelo. Marcelo, que está en la sintonía del programa a esta hora de la mañana, junto a su familia ahí, su esposa, sus hijos. Están tomando un rico desayuno. Mi gran amigo Marcelo, Marcelo, Marcelo. Teléfono habilitado para que usted se pueda comunicar con nosotros al 72-284-5890. ¿Ya? Teníamos pendiente al dúo dinámico. Sí. No había solicitado hace rato esta canción, amigo mío. ¿Ya? 19 para 12.

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1: Barcelona, 13 grados, lluvia. Bruselas, 7 grados, cielo nublado. París, 8 grados, viento y lluvia.
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1: 7 grados.
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0: 4 grados, cielo nublado.
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0: Berlín, fuertes vientos, cielo nublado. Estocolmo, 0 grados.

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1: Bonita canción, estábamos escuchando a Isabel Patton con Patrick, Amor Mío, y también a Franco Simone con Respiro, y anteriormente al dúo Dinámico. Tremendos temas seleccionados por nuestros auditores que nos solicitan estas lindas canciones en nuestro programa este día de hoy, domingo. Oiga, 12 grados la temperatura a esta hora, ¿eh? Para hoy se espera una máxima de 13 grados. Bastante viento, así que a cuidarse. Sí, hay que tener precaución con el viento. Ya, ¿qué les voy a decir yo, amiga y amigo? Estamos llegando ya casi al final de nuestro programa, ¿eh? Agradeciendo la tremenda sintonía este día de hoy. Casamos despidiendo con un llamadito, ¿no? ¿Sí? Ya, la línea está habilitada. El 72-2-84-58-90. 72-2-84-58-90. Dice, bomberito, despidámonos con una huequita. Oh, nos podemos despedir con algo, ¿no? ¿Sí? Para despedir el 18, dijo. El cumpleaños de Chile. ¿Ah? Se nos pasó volando la mañana, ¿eh? ¿Se da cuenta, no? Volando, se nos pasó la mañana. Bombito, este programa sin los ecos de Oscarín no sería lo mismo. Nuestro amigo. Sin los ecos de Oscarín no sería lo mismo. No, pidió no hubo eco. No. ¿Sí o no? Ah, me están pidiendo una tonada, mire. Para despedirnos. ¿Sí o no? Uy, qué tonada puede ser. Algo bonita. ¿Sí o no? Vámonos con la ría de la cordillera, amigo mío. ¿Sí? O Héctor Páez. Es que tenemos harta cuequita, tenemos harta música. ¿Con qué nos podemos ir? ¿Eh? My Wendy Los Ángeles. Grupo Altamar. ¿Sí o no? Luis Jara, el mail de Cueca. Ya nos vamos con Luchito Jara, chileno, y con Cueca, qué mejor. Ya, con eso nos vamos ahí entonces. Amigos míos, agradeciendo la tremenda sintonía del día de hoy. ¿Sí o no? Sí, estuvo bueno, esperamos, estuvo buenísimo el día de hoy. Ya, yo me comienzo a despedir para regresar el próximo domingo, el próximo sábado, si Dios hace lo que no, domingo, el próximo sábado. Agradeciendo la tremenda sintonía, que tengan una buena tarde, cuídense mucho. Recuerden que todavía queda Fondas y Ramadas, ¿eh? Hoy día es el cierre, así que ojo ahí, no se vaya el remate y mañana es que volver a trabajar. Se terminan las celebraciones para muchos. Si va a conducir, con precaución. Si va a beber, entregue la llave. Amigos míos, soy Juan Rojas, más conocido como El Bomberito, quien regresa el próximo sábado para una nueva edición más de nuestro programa La Mañana de los Recuerdos. Que tengan una buena tarde, cuídense mucho. Será hasta el próximo sábado en Radio Bonita 92.5 FM.

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2: Es mediodía en punto.
1: 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En Bonita te indicamos la temperatura.
2: En Rancagua, 13 grados.
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8: Hola, hola, ¿cómo están, queridas amigas, amigos? Aquí estamos como siempre, gracias a Dios, acompañándoles los fines de semana, sábados y domingos, con Sueños Musicales, que se transmite entre las 12 y 13 horas. 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Les comparto nuestras redes sociales: Instagram, sueños-musicales-, Facebook, Hernán Pozo, Sueños Musicales, y nuestra página web, sueñosmusicales.cl. Para que se comuniquen directamente con el programa, lo pueden hacer vía WhatsApp. Todos sus mensajes siempre se los voy a contestar, lindas amigas y amigos. Así que cualquier saludito especial que quieran hacer, hágalo vía WhatsApp al 569-4168-5552. Y ya estamos listos y preparados junto a la sala de sonidos, y nuestra apertura musical comienza con clásicos de siempre.

un saludito muy especial a todas nuestras amigas y amigos que estén disfrutando este fin de semana en casa, como también saludar a quienes se encuentren trabajando en los servicios de salud, servicios de turnos y vigilancias, movilización de buses interurbanos, líneas de colectivos, bomberos, PDI y carabineros de Chile. Aquí estamos acompañándoles con buena música para alegrar vuestros corazones.

Un saludo para todas nuestras amigas, amigos que nos sintonizan y nos escuchan por la 92.5 FM y vía online por bonitafm.cl, desde su hogar, desde sus trabajos o en el trayecto en su viaje. Aquí estamos acompañándoles con linda música para alegrar vuestros corazones con hermosas canciones como las siguientes.

Un saludo muy especial a todas nuestras amigas, amigos que se encuentran en sintonía desde diferentes sectores de Rancagua, otras comunas, región O'Higgins y de otras regiones y Santiago de Chile. Aquí estamos acompañándoles con buena música para alegrar vuestros corazones con clásicos de siempre.

Un saludo especial a todas nuestras amigas y amigos que se están incorporando a nuestra sintonía. Están escuchando Sueños Musicales de Radio Bonita, que se transmite de lunes a viernes entre las 10 y 11 de la mañana y los días sábados y domingos entre las 12 y 13 horas. Si desean mandar mensajes a nuestro programa, lo pueden hacer vía WhatsApp al 569-4168-5552. Y sigamos disfrutando de Sueños Musicales.

Un saludito especial a todas las amigas, amigos que estén laborando y haciendo turnos en alguna empresa y servicio asistencial, como también nuestros amigos y amigas funcionarios de la Policía de Investigaciones y Carabineros de Chile. Aquí estamos acompañándoles con buena música para hacerles más grata su jornada de trabajo desde el medio y donde se encuentren. Sigamos disfrutando de sueños musicales.

Un saludito muy especial para todas las amigas, amigos y familias que nos están sintonizando desde diferentes sectores de Rancagua, de otras comunas, regiones y desde Santiago de Chile. Aquí estamos acompañándoles con clásicos de siempre a través de Radio Bonita 92.5 FM. Y sigamos disfrutando de sueños musicales.

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Y sigamos disfrutando de Sueños Musicales.

amigas, amigos, ya nos vamos. Gracias por vuestra sintonía. Estuvieron con ustedes la directora de la radio, la señora Ivonne Zárate, en la sala de sonidos, don Martín Castro, y en los micrófonos, su amigo Hernán Pozo Morales. Y si Dios lo permite, nos encontramos en la próxima edición, el día de mañana, por Bonita 92.5 FM.

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3: Es la 1:00 p.m. en punto.
2: 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En Bonita te indicamos la temperatura.
1: En Rancagua, 13 grados.
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6: Hola amigos, ¿qué tal? Bienvenidos a una nueva edición de Bonita Recuerda que hacemos a través de Bonita FM 92.5 cada tarde especialmente para ustedes. Comenzamos con esta canción.

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Y esto es todo por hoy, amigos. Hemos disfrutado de los mejores intérpretes y, por supuesto, las mejores canciones de hace algunos años atrás, de los años 50, 60, 70 y 80. Pero les invitamos cordialmente para nuestra próxima edición, que es en la noche a las 21 horas. Hasta siempre, adiós, que estén bien.

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2: Son las 2 de la tarde con 2 minutos.
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3: En Rancagua, 14 grados.
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1: Son las 2 de la tarde con 27 minutos.

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1: Son las 2 de la tarde con 57 minutos.
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2: En Rancagua, 14 grados.
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1: Son las 3 de la tarde con 28 minutos.

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1: Son las 3 de la tarde con 57 minutos.
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1: En Rancagua, 14 grados.
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Son las 4 de la tarde con 31 minutos.

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1: Son las 4 de la tarde con 58 minutos.
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1: En Rancagua, 13 grados.
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1: Son las 5 de la tarde con 28 minutos.

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1: Son las 5 de la tarde con 54 minutos.
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1: En Rancagua, 13 grados.
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1: Son las 6 de la tarde con 25 minutos.

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1: Son las 6 de la tarde con 54 minutos.
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2: En Rancagua, 13 grados.
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1: Son las 7 de la tarde con 27 minutos.

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1: Son las 7 de la tarde con 56 minutos.
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2: En Rancagua, 12 grados.
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1: Son las 8 de la noche con 27 minutos.

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1: Son las 8 de la noche con 59 minutos.
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2: En Rancagua, 11 grados.
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5: ¿Qué tal, amigos? Muy buenas noches, bienvenidos. Estamos listos ya para llevar a ustedes una nueva edición de Bonita Recuerda. Los mejores intérpretes, por supuesto, con las mejores canciones. Esta es nuestra portada de hoy.